distancia, atención, autorizado por Roque, el tiro, tiro, gol. ¡Y Cayotero! ¡Sensacionalista!